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3: Hola, buenos días. Ya estamos a miércoles, ombligo de la semana. Anda, que se te iba a pasar igual de rápido a la semana escuchando otra radio. Menos mal que has acertado a poner la que te conviene. Canal Fiesta, donde recibimos ahora...
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3: Fran Perea con una de las canciones de su nuevo disco, El Hombre Invisible. Buenos días del Pelao con Bala Perdida.

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1: Miramos al mapa meteorológico y nos encontramos pues absoluta tranquilidad, el cielo completamente despejado. Bueno, puede ser que alguna nubecilla por ahí en la provincia de Jaén en la parte norte, pero nubecilla quiere decir pues nubes altas sin relevancia, no te van a ensuciar el coche, que sepamos. Y en cuanto a las temperaturas, pues te cuento que vamos a tener, por ejemplo, a lo largo de la próxima hora 22 grados en Lucena, va a haber 22 también en Gérgal, 23 en Huelva, el termómetro va a marcar 26 en Cádiz, 24 en Almería. Y si tú quieres contarme lo que marca tu termómetro, lo puedes hacer y yo estoy encantado de escucharte en el 616-182-182. ¡Venga, vamos! Que mientras tú llegas, te voy a recibir con Diego Martín. Esto es Hasta Llegar a Enloquecer.

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1: Hola, buenos días desde el Fiesta. Buenos días desde nuestro WhatsApp, donde tú me dices hola.
2: Buenos días, de miércoles, ya estamos mitad de semana.
1: Sí.
2: Quería que nos pusieras la canción, una de las canciones de Astola. Por ejemplo, prometimos, para animarnos este miércoles, que ya mismo es viernes y ya está la semana finiquitada. Un besito.
1: Besito. Pues venga, vamos a celebrarlo juntos, precisamente con una canción que ha enamorado a propios y extraños. Esta semana la tenemos en el Top 50, en la Niña Bonita, en el número 15, y acuérdate de consultar las fechas de sus conciertos por Andalucía en canalfiestaradio.es. Así suena Alejandro Astola en Canal Fiesta con Prometimos.

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1: Hola, buenos días desde el Fiesta. Abrazo enorme del pelado desde la radio de la Vitamina F, vitaminándote el miércoles con esas canciones que te hacen feliz y dándote las gracias por estar ahí. Por ejemplo, a ti que has estado a punto de salir, pero a puntito, o sea, te ha faltado el cantón duro para salir a la calle con las zapatillas de andar por casa. Y buenos días también a ti que conservas tu colección de cromos en un tarro de Nivea todavía. Eso tiene ya por lo menos tantos años. Y buenos días también a ti que has buscado tu propio nombre en Facebook para ver cuánta gente sale con tu nombre y con tus apellidos. Buenos días del pelao con Melody, su versión de...

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1: Ahí es donde te espero. 616-182-182. No te corte ni un pelo. Dime buenos días. Hola.
2: Cari, buenos días. Rocío de Armencilla.
1: ¿Cómo estás?
2: Que estoy de vacaciones en Sahara. Maravilla.
1: Mira.
2: Pero no nos vamos a olvidar de nuestro día a día. Mi amiga Estefanía, que cumple hoy su año preferido.
1: Hombre.
2: Y para desearle que no trabaje mucho, que en Sevilla hace un montón de calor esta semana. Que la queremos como la que más. Es una más de mi familia. Y que siempre me va a tener ahí para lo que quiere, que las quiero mucho. Vamos a ponerle una canción animadita estilo Don Omar, Romeo Santos. Un besito, Estefanía, te queremos.
1: Besitos, Estefanía, desde la radio. Muchas gracias por escucharnos, gracias por celebrar tu cumple. Que no se nos quede en el tintero celebrar ningún cumple, por favor. 616-182-182. Gracias a ti también por escuchar a Don Omar.

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Así suena el Fiesta con Luis Fonsi. Eso era Gritar y ahora es el momento de presentarte la canción que está ocupando esta semana el 40 de nuestro Top 50. ¿Todavía no conoces? El corazón distante de Tatiana de la Luz. Pues alá, estás a tiempo. Escucha, escucha.

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Buenos días, Andalucía. Acabas de escuchar a Pablo López con Esdrújula, una de las canciones que segurísimo que van a sonar este viernes, que va a estar en Fuengirola. 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Entra a consultar. 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Vas a tener fecha el día 4, martes, en Chiclana, y tienes cita también con él. Pero entra y entérate de todo ahí en canalfiestaradio.es. Mientras, yo te voy emplazando a que te quedes con nosotros para hablar del tiempo. 616182182. Me cuentas enseguida y te escucho. Mientras tanto, llega Sonia Gómez con Y

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4: Pues el tiempo va a estar tranquilito también a lo largo de la próxima hora. No se prevén ni lluvias, ni probabilidades, ni nada, ni nieblas, ni brumas, ni nada de nada. Esta típica nubecilla que va, que viene, que se pasea por el cielo andaluz, y además poquitas, por Andújar, por Montoro un poquito, en el norte de la provincia de Córdoba, también en Constantina, pero vamos, nada, o sea, una cosa anecdótica. Temperaturas, pues tú me las cuentas, ¿vale? En el 616-182-182, cuéntame qué marca tu termómetro. Ahora yo te cuento que ya, pues va apretando un poquito el calor CT, con 25 grados en Linares, en el Ejido, también tenemos 26 en Cádiz, hay 21 en Granada, por ponerte unos poneres. Cuéntame, ¿dónde estás tú? ¿Y qué temperatura tienes? 616-182-182. Como dice Álvaro de Luna, dime dónde estás.

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1: ¡Hola! Buenos días desde el Fiesta. ¡Feliz miércoles a todo el mundo! Gente, escuchado. Andalucía a las 7 ha dicho, ¡uf! Todavía me queda día por delante. Y calor, no pasa nada. Los calores con el Fiesta son menos. Y los madrugones también. ¡Ay! Estamos celebrando que somos cada vez más amigos reunidos en torno a Canal Fiesta. Muchas gracias por habernos dado unas buenas notas en este GM, en este Estudio General de Medios. Gracias por acompañarnos y por hacer con nosotros el Fiesta. 616-182-182, ahí te espero.
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1: Tenemos a una andaluza en Onda Castellón. 23 graditos, me dice, corre una brisita que para caminar es fantástico. Así que bueno, pues un abrazo muy grande y a disfrutar antes de que apriete Lorenzo, ¿eh? Venga, esta es la hora buena. Más por aquí. Hola, buenos días.
2: Buenos días, pelao. Hoy estamos al pelo pelao. Desde aquí, desde el sur de Extremadura, desde Llerena. Ponme la canción de Tengo el Poder de Manuel Carrasco.
1: Venga.
2: Que estoy aquí moliendo piedra para hacer arena para los albañiles. Para esos maravillosos albañiles. Ay, ¿qué sería de nosotros sin esos albañiles, eh?
1: Eso digo yo.
2: Bueno, un saludito para toda Andalucía y para todo el que nos esté escuchando. Canal Fiesta Radio, la radio de la vitamina F.
1: Tú lo has dicho, no yo. Gracias. Vamos a cargarnos las baterías. Te has olvidado enchufar el móvil, ¿eh? Esta noche. No pasa nada. Sube, sube, que esto te carga el móvil, la pila y te carga todo. Manuel Carrasco en el Fiesta con Tengo el Poder.

Manuel Carrasco, Canal Fiesta Radio, y ahora vente conmigo, vente, no te cortes. Sí, vente, sígueme. ¿Qué dónde vamos? ¿Qué dónde te llevo? Pues te llevo a nuestra web. Canal Fiesta Radio. Claro, canalfiestaradio.es, porque ahí tienes la lista de candidatos a entrar este próximo fin de semana en el Top 50, y entre ellos está Andrés Coy, con esto que necesitas conocerlo, créeme que lo necesitas. Es la mesita de noche. Escucha que pone pila, dale.

0: Escucha, tú no querías aprender japonés.
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2: En japonés, la luz del sol que se filtra entre las hojas de los árboles tiene nombre propio. Se llama komorebi.
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0: Ahí lo tiene, ahora que ya está saliendo el sol, prácticamente, ya está el cielo claro. Ya sabes, palabra que tiene relación con el sol, komorebi. Oye, que no queremos perderte, no te pierdas. Quédate en el Fiesta con Sin Miedo a Perder de David de María.

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0: Hola, buenos días desde el Fiesta. ¿Qué tal? Abrazo así, pero mira, ¿lo ves? Así de grande.
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0: De tu amigo el Pelao. Hola a todo el mundo, seas quien seas. Gracias por estar ahí. Bienvenido, bienvenida a la radio de la vitamina F. Por ejemplo, buenos días a ti. Que no te olvidas, ya en este momento de tu vida ya has llegado a una edad que ya no te olvidas de echar en la maleta el protector solar. Ya no te pilla, no. Ni el repelente para mojito, los que somos más prudentes. Y buenos días también a ti, que fuiste a hacer una foto con el móvil y te encontraste viéndote a ti mismo en la pantalla porque la última foto que hiciste era un selfie. Y viste de, ¡upa! ¿Esto qué? Y buenos días también a ti, que sigues sin entender en pleno año 2026 por qué son azules los jugos de piña. No tiene más sentido que los jugos de piña sean, pues amarillo, ¿no?
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0: Hola, Concepeda, buenos días. Hablando de colores con el día verde.

0: Hola, buenos días, es el Fiesta. Juanma, ¿qué te ha pasado? ¿Está ahí con cara sueño? Buenos días.
1: Buenos días. Juanma desde la Cala de Mija. Ponme un temita ahí de Michael Jackson, porfi.
0: Sí.
1: Venga, que tengáis buen día. Estoy tomando el café en la taza del Mickey, porque necesito cafecito, que la vecina de enfrente ha sido mamá hace poco. Y el peque se despierta a 1:30, 3:30 y 5:30.
0: Ya, me suena.
1: El niño no vea. Todo el día enganchado la teta.
0: Claro, ¿sabes qué pasa? Que ese niño le pusieron...

0: La canción
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3: ¿Y tú, Manuela, qué canción quieres?
0: ¿Tú qué quieres?
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1: La guerrera K-pop.
3: La guerrera K-pop. ¡Feliz día! Un beso para todos.
0: Besito.
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0: tú sí, mucho cantar, pero escúchame, dime.
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0: Claro, aquí en el Fiesta.

0: Y ahora tu mayor temor es que te baje el ritmo, ¿no? Te preocupa que no bajamos, no bajamos. 25.
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0: Es la posición que ocupa esta semana Shakira con Burna Boy en Die Die. Sí, la del Mundial.

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1: En Nueva Zelanda hay más ovejas que personas. 5 ovejas por cada habitante.
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0: Esperanza al corazón, Gonzalo Hermida en Canal Fiesta. 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
0: ¿O cuál se te antoja escuchar ahora? 616-182-182. WhatsApp del Fiesta por las mañanas. Aquí en Hoy es tu día. Buenos días, Andalucía. A ver quién me encuentro por aquí. Hola, buenos días.
2: Buenos días, pelado. Soy el niño del comino. Con la cuadrilla de Barrunta vamos para arriba. Para la Corcha, para Toledo. Bueno, un saludito para toda la cuadrilla y que nada. Vámonos que nos vamos. Quiero la canción del bobo. Arriba la tosta. Go, go, go.
0: ¡Abrazo! Gracias, vale, pero no me especificas qué bobo, porque hay varios bobos.
3: Claro, como aquí está el bobo. Claro, como aquí está el bobo.
0: ¿Este bobo? ¿Cuál?
3: Claro, como aquí está el bobo, que le da gusto y le da de todo. Claro, como aquí está el bobo.
0: Hola, buenos días.
4: Buenos días, Juan Pablo.
0: Buenos días.
4: Quiero que me pongan la canción.
0: Ay.
4: De Superestrella. Se la manda a mi abuela, que está en el cielo. Un besito.
0: ¡Ay, muchos besitos! ¡Qué bonita dedicatoria! Pues venga, vamos a mandársela a la abuela que está en el cielo. ¡Venga, vamos con la superestrella!
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0: ¡Qué mayor estrella y qué estrella más bonita que esa, ¿verdad? ¡Superestrella Aitana en el Fiesta!

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Buenos días, Andalucía. Hola, desde la radio de la Vitamina F. Y ahora es el momento de vitaminarte con Cudo, que no conoce a Cudo todavía, hombre. Pero ¿dónde está? Debajo un pedrusco de un adoquín de la calle. ¿Dónde ha estado? Anda, anda, anda, escucha. Escucha una sola nada más.

0: fiesta con nosotros. Da igual a la hora que quedemos, porque sabes que vas a llegar ese día a la hora que salga el sol. Y eso que habías dicho, que ibas a tomarte una sola nada más.
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Coti en el Fiesta, buenos días Andalucía, llegando a las 8 en punto y escuchándote enseguida en el 616-182-182, a ver cómo estamos de temperatura, cómo estamos del tiempo, en la zona donde tú estés, cuéntame dónde estás, ¿vale? Llegamos en punto con Neva y Botas Rotas, en la radio de la Vitamina F.

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5: ¿Y cómo está la cuestión meteorológica prevista para la próxima hora? Pues tranquila, ¿eh? En el norte de la región, desde Aroche hasta Linares, incluso Arroyo de Lojanco, de ahí hacia arriba, pues alguna nubecilla, pero vamos, en realidad nada digno de mención siquiera, por contarte algo, porque va a estar el cielo despejado en toda Andalucía. Y temperaturas, porque ya vamos estando teniendo en cuanto a calores, por ejemplo, te puedo contar que tenemos 27 grados en Jaén, es la temperatura más alta que me aparece por aquí a la vista. 25 en Carboneras, Elegido, Almería, Málaga, Marbella, 26 en Cádiz y un poquito menos caluroso está el asunto, pero vamos, no mucho menos, ¿eh? En Baza, 18 grados, 21 en Aroche y tenemos ahora mismo 18 en Trevélez. 616-182-182, cuéntame qué marca tu termómetro, que nos gusta saberlo, nos gusta escucharte, nos gusta ubicarte y mientras tú llegas, Alejandro Martín llega ahora a contarnos cómo está el tráfico en Andalucía. Buenos días.
6: ¿Qué tal? Muy buenos días. Pues hasta ahora se complica ya la entrada a Sevilla por la 49 en el entorno de Tomares y Camas, al igual que la entrada a la capital onubense por la 497, a su paso por el puente sobre el río Odiel. Tráfico en aumento de entrada a la capital gaditana por la carretera A48 y la 4 en San Fernando, al igual si van a circular ya en su acceso a la capital malacitana, tanto por la MA20 en Baile Miraflores como la 357 en Teatinos. Mucha precaución en la autovía A7 en la Cala Mijas y Cala Honda sentido Marbella y ya en Córdoba en la 45 en Puente Viejo en sentido sur dirección Montilla.
5: Gracias.
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5: Esta semana en el 3, Javi Crespo y Paula Cups con el rayito de luz.

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1: De fiesta, buenos días Andalucía, buenos días mundo, también a través de internet nos tienes donde quieras, ¿eh? No te olvides cuando te vayas por ahí de viaje, tienes en la aplicación, nos tienes en canalfiestaradio.es y estoy recopilando por aquí vuestros mensajes, gente que prefiere escribirnos. Tengo por aquí Rosario, que ya nos decía ayer que le da vergüenza esto hablar. Bueno, lo pasaré, yo ya sabes que os digo siempre que la vergüenza no sirve para nada y estorba para todo. Pero bueno, os leemos con mucho gusto también, ¿eh? Dice, buenos días desde Montoro, con mucho calorcito ya. Anda, ponme la morocha para Ana y Carmen. Feliz mañana, familia del fiesta. Feliz mañana para ti también, Rosario, gracias. Apuntad a la morocha, venga, va a sonar en unos minutos. Más gente que me escribe, tengo por aquí a María Isabel, que dice, buenos días, pelado, por fin me animo a escribir. Por primera vez te escucho todos los días de camino al trabajo. Y doy fe de que es la radio de la vitamina. Y qué bien. Y de la alegría que transmites. Ponme Ana Mena y Lola Índigo. Gracias. Muy bien. Pues de verdad no sabéis de corazón lo que nosotros disfrutamos de saber que disfrutáis. Así que, ¡marchando! Recuerda dónde te esperamos.
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0: Ana Mena y Lola Índigo en Canal Fiesta Radio. Hola, buenos días Andalucía. Ahí estaba Patito, a canción que ya, desde luego, ya se nos ha metido a todos en el bolsillo. Igual que lo ha hecho Antoñito Molina, que esta semana lo tenemos en la posición que más me gusta a mí después del número uno, ¿eh? La posición de la suerte, el número 13. Ahí está Antoñito Molina con Imparable, su último sencillo.
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1: La palabra más larga en español, sin repetir ninguna letra, es centrifugados.
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0: Y yo te cuento que enseguida te pongo a Paulina Rubio, no te vayas.
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0: planeta, allí donde haya internet, ahí me tienes. No te escapas de mí, ¿eh? Si tú quieres. Ya sabes, en internet, canalfiestaradio.es, en la aplicación te la descargas y ya está, da igual como si está en Singapur, ¿me entiendes? Da lo mismo. Tú no te pierdes Canal Fiesta si tú no te quieres perder Canal Fiesta. Así que, hola, oye, qué bien tenerte ahí. De verdad, no sabes el alegrón que me da, por ejemplo, tenerte por ahí a ti que sentiste en la lengua el chisporroteo de los petacetas. Claro, luego había que lavarse los dientes, así que buenos días a ti que cierras el grifo mientras te lavas los dientes. Y hablando de lavarse los dientes, buenos días a ti que aplastas con la lengua la pasta de diente contra la cerda del cepillo para que no se te caiga el pegote en el lavabo, que luego da un montón de rabia eso.
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0: buenos días desde el Fiesta Buenos Días en nuestro WhatsApp, que es donde te esperamos.
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0: Y ya vamos a ver lo que nos contáis. Buenos días.
2: Juan Pablo, dime. Somos Eloy, ¿sí?, y Sabio. Mm. Quiero que me pongan la canción de Titirititi, que a mi hermano y a mí nos hace mucha ilusión que nos la ponga. ¡Que viva la vitamina F!
0: ¡Viva! La de Titirititi. Vamos a adivinar. ¿Es esta? No le sabe decir, ¿vale? Hola, buenos días.
3: Buenos días, Juan Pablo, desde Villamartín, 22 grados. Uh-huh. Aquí en Villamartín hace un poquito de bochorno. Vale. Hoy el equipo A se queda en garaje. Un saludito para la gente de Espera, que sé que me escucha, y a ver si puede decir que me puede poner labios rojos de Merche. Venga, adiós.
0: Adiós, gracias. Pues venga, abrazo para el equipo A. Y labios de rojo de Merche va a sonar en unos minutos, sí. A ver quién más hay por aquí. Hola, buenos días.
4: ¡Sí!
0: ¡Yepa!
4: ¡Pelao, buenos días!
0: Buenos días.
4: Aquí el butanero de Isla Cristina, como siempre, con alegría.
0: ¡Ole!
4: ¡Vamos, que es miércoles, chiquillo! Ya quedó menos por viernes. ¡Ole, ole, ole! Un saludito para Ana Casado, que me escucha todos los días en la radio también.
0: Muy bien.
4: Y pelao, dale ahí a la ruleta y pon la música que tú quieras. Vámonos, ¿cómo dice? Pelado, ¿cómo dice?
0: Arriba
4: la bombona. En 3, 2, 1. ¡Buenos días!
0: Venga, vamos a darle a la ruleta, pero a ver qué sale. Venga, a ver. 3, 2, 1.
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0: Pues la ruleta del pelado ha determinado que suena Enrique Iglesias con Duele el Corazón. ¿Cómo sabe la ruleta, eh?

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1: Eso, que se acaben todos los sufrimientos y si te faltan recursos para que se acabe el sufrimiento, yo tengo por aquí la solución. Tengo una mujer que te va a enseñar a mandar a paseo a quien tengas que mandar, si te hace falta. María Peláez. Te trae el método y sobre todo la inspiración con Oye, no estoy católica.

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0: Merche, arregladísima y guapísima ella, como siempre.
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0: Para celebrar las notazas que nos habéis dado a Canal Fiesta, ¿eh?
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0: Y gracias por la parte que me toca.
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1: Cuéntame, cuéntame. Tengo por aquí, que por eso hemos escuchado esto, pa, ¿eh? A Mari Carmen. Buenos días, saluda a Adrián y Jesús, Azuquita de Isla Cristina, de parte de Carmen y Pola de Estopa, la de la orilla del río. Se llama Tu Calorro, ¿vale? Para que lo sepas. Un saludo y que los quiero mucho. Pues ya está, dicho queda. Abrazo. Muchas gracias, Mari Carmen. Más en el 616-182-182. Tengo también el mensaje de Antoñito, dice aquí en su perfil. Buenos días desde Almería, me gustaría escuchar Como un burro amarrado en la puerta del baile de Manolo García. Y un gran saludo para el gran Chucky de Viator. Os escuchamos todos los días desde el trabajo. ¡Qué bien! Pues nos llena de orgullo y satisfacción a la reina y a mí. ¡Gracias! Tengo más. Te escucho. Hola, buenos días.
2: Buenos días, Juan Pablo Pelao.
1: ¿Qué tal?
2: Venga, un saludito aquí del maquinista de Linares. Que vamos, que soy nuevo. Pero que vamos, que me encanta el programón este que hace. Qué bien. Te voy a pedir una canción, a ver si me podrías poner la de Chayanne. Sí. Esa de Somos la copa y el vino. ¿Sabes?
1: Bailando.
2: Vamos a dedicársela a mi rubia de Linares, a mi Caracole, la hija, y a mi compañero Francis. De joda, que está aquí conmigo currando, pasando penurias aquí con la calor.
1: Ay.
2: Venga, y para vosotros, pues un fuerte abrazo, un fuerte, fuertísimo abrazo para ti y para todos nuestros oyentes.
1: Muy bien, pues muchas gracias, maquinista Raúl, pon aquí, te llamas, gracias. Y te recuerdo a ti que estás escuchando, está ahí con las ganas. ¡Ay, qué bien esta gente que pide su canción y yo que estoy aquí con la vergüenza! Pues no tenga vergüenza. Ya sabes lo que pasa con la vergüenza, ¿no? Eso, que no sirve para nada y estorba para todo, hombre.
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1: Chayanne. Bailando bachata es esa que dice Somos la copa y el vino. Y te la pone. ¿Quién te la va a poner? Pues Canal Fiesta Radio, hombre.

0: escuchando Bachata, Chayanne en el Fiesta. Y acuérdate de que el próximo día 5 de septiembre va a estar Álvaro García en concierto en Sevilla, ¿vale?
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4: ¿Y cómo está el tiempo en Andalucía? Pues sigue tranquilo. Para la próxima hora se espera que no haya novedades. Siguen esas nubecillas que van, que vienen, que pintarrajean el cielo y que adornan ahí un poquito, pero que no van a hacer nada más, ¿eh? No va a llover, no se espera nada, ni lluvia escasa siquiera en ningún sitio. Así que todo tranquilo. ¿Temperaturas? Pues yo te cuento algunas y tú me cuentas más, ¿vale? Por ejemplo, a esta hora marca el termómetro 24 grados en Granada, 28 en Sevilla, marca 26 en Málaga y hay 28 en Jaén. 616-182-182. Ahí es donde tú me cuentas lo que marca el tuyo. Y nosotros te recibimos con todo el gusto del mundo. Por supuesto que sí. Y aquí tienes la canción que esta semana ocupa la posición más importante en la lista de éxitos oficial de Canal Fiesta. El Top 50 es El Barrio, con El Peliculón.

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1: Hola, buenos días, es el Fiesta 616-182-182. Mira qué bonito lo dice Dara, y mira.
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1: Eso, hombre, va a comparar. Buenos días, por ejemplo, por aquí, ¿qué me cuentas?
2: Buenos días, pelado.
1: Hola.
2: Desde Chirán, Almería. Uh-huh. Un saludo para toda la finca de Emilio, de parte de los Cortés. Queremos la canción de Nubes de Pegatina, de los delincuentes. Y a seguir con el día.
1: Gracias. Ánimo con el día. Hemos puesto el canijo a cenar, ¿eh? Nubes de pegatina, farola de serpentina, marinero de los mares con la ola de cartulina. Hola.
3: Buenos días, pelado. Vamos a mandarle un saludo a nuestros mecánicos Diego y Tomás, que están ahí en la faena. Uh-huh. Y también otro saludillo a nuestros mecánicos Jesús, que también estarán liados ahí con la faena. Uh-huh. Y venga, vamos a por el miércoles, que pronto tenemos fin de semana aquí. Vamos a ver si los combatimos estas calores.
1: Venga, con el Fiesta se lleva mucho mejor, ya verás. Hola, buenos días.
4: Buenos días, pelado. Aquí Estefan, el loco de las colinas. Ya estamos operativos otra vez.
1: Muy bien.
4: Después de dos semanas más listo. Venga, vamos. Quiero darle recuerdo a dos amigos de Andújar que conocí en los Ando Festival. Y que me ponga la mar en Chambao, si se puede, la Duende del Sur. Gracias y buen día a todos.
1: Gracias a ti y buen día para ti también.
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1: Se puede, marchando Chambao con el Duende del Sur en Canal Fiesta.

Duende del Sur, en Canal Fiesta, ¿dónde está el duende? Claro que sí, sí señor. Y ¿dónde está Guille Toledano? Que vas a escuchar como candidato a entrar al Top 50 este finde. Su propuesta son 1000 mariposas.

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0: Una cosa te voy a decir, si con esa canción no se te han puesto los vellos de los brazos y del pescuezo como al Callatas del 8, ve pidiendo cita con el médico a cabecera, que algo malo tiene, algo raro tiene.
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0: Era contigo de Marta Santos. Buenos días, sea quien seas, esté donde esté, está en el trabajo. Qué bien haber puesto Canal Fiesta, porque no te digo nada, la diferencia, lo rápido que se te va a pasar. Y lo bien, por ejemplo, a ti, que no te agachas jamás a frotarte los pies en la ducha. Eso, ¿para qué? Te frota uno contra el otro y ya está, ¿no? Y buenos días también a ti, que nunca te paras a cotillar cuando ves un accidente en la carretera, porque sabes que eso provoca retenciones y peligro, ¿eh? Y buenos días también a ti, que viste la primera de Harry Potter en DVD. Eso ya es indicador de que tienes por lo menos... Bueno. Hay tanto, por lo menos. ¡Atlántico, señoras!

0: Se ven venir vuestros mensajes en el 616-182-182, el WhatsApp de Hoy Estudia en Canal Fiesta. Hola, buenos días, por ejemplo, aquí.
1: Buenos días, Juan Pablo. Aquí tus amigos de Casa Miguel que te saludan. Mm. Por cierto, el de la tele dio ayer una noticia que dice que viene una ola de frío polar.
0: Anda.
1: Lo que pasa es que dice que estemos tranquilos, que viene despacito y llegará aquí para el mes de noviembre, más o menos.
0: Para el 50 de noviembre, más o menos, ¿no? Por ahí. Gracias. Gracias por la información meteorológica, que siempre es bueno saberlo, ¿eh? Mari Carmen, buenos días, familia. Saludos desde Montoro. Me gustaría que me pusieras una canción para Juanito el Rana, que está trabajando en Tapizados Zen. Feliz día a todos y por lo que me dice, Juanito va a disfrutar un montón si le pongo esto de aquí, que es una colaboración de Camela y Pastora Soler, que a lo mejor te suena. Se llama Corazón Congelado. ¿No te suena? Sube, sube el volumen, sube.
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0: Te va a sonar, no te va a sonar.
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Corazón congelado en el Fiesta. Buenos días, Andalucía. Y ahora quiero presentarte a una cantante malagueña que se llama Natalia Barone. Nos está presentando Tan cerca del viento. Una nueva demostración de lo que inspira nuestra tierra para hacer música y para todo, el Atlántico, el Mediterráneo, la sierra, el mar, todo, todo, todo, todo. Y en todas partes, el viento.

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0: Ahí estaba en el fiesta Abraham Mateo, EO.
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0: Y también estás tú, ¿eh? En nuestro WhatsApp, que es el 616-182-182. Repetimos.
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0: Hola, buenos días.
2: Buenos días, Felao. Soy Fina, de Ronda. Y quiero mandar un saludito a mi hijo y a su jefe, que están trabajando en la costa. Algodoyeso. ¿Vale? Un saludito para ellos. Y le pone una canción, pues, no sé, una así que sea movidita, ¿vale?
0: Movidita.
2: Pues la de Shaya, la de Hay que ser torero.
0: Venga.
2: Por ejemplo, ¿vale?
0: Vale.
2: Un saludito para ellos dos.
0: Muy bien.
2: Y un feliz día para todos, ¿vale? Hasta luego.
0: Hasta luego. Pues igualmente, feliz día para ti también y gracias por participar haciendo Canal Fiesta Radio con nosotros. Vamos a darle duro a la vitamina F, vamos a darle duro al miércoles.
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0: Con Chayanne.

el Fiesta. Escúchame, ¿tú te acuerdas? Sí, creo que te acuerdas. ¿Te acuerdas de esto, no? La última carta de los Cucas. Bueno, pues esta banda, que hasta donde yo sé es del puerto de Santa María, Cádiz, ha vuelto. Y dices tú, ¿y qué tiene una canción nueva de los Cucas para que la tenga que poner Canal Fiesta? Pues mira, a mí se me ocurre una palabra. Rollito. ¿Qué rollito no tiene rollito? Escucha. Ahora me dices si tiene o no tiene rollito lo nuevo de los Cucas. Tiene rollito, no. Tiene rollazo. Se llama Vuela.

¿Qué? ¿Tienes rollito o no tienes rollito? Tienes rollito, ¿eh? Ya está, ya la tiene en la cabeza Patolia. No te vayas, quédate en el Fiesta, como dice Rosario, te lo digo todo y no te digo nada.

Y ahí te queremos. Que sigas con nosotros. Y ahora con Margarita, que te trae esa música que te hace feliz. Abrazo del pelao. Hasta mañana con Bisbal.

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1: Hola, ¿qué tal? Buenos días. Qué bonito comienzo con Fonseca, con Juanes. Y con este recordatorio hay que aprovechar cada instante al máximo. Ya se marcha el pelao y comenzamos nuevo mes con música siempre. En este 1 de julio de 2026, con temazos que llegan al corazón como los que hace Malú. Un placer estar aquí. Saludos de Marga. Buenos días.

0: llamado 15, él es su primer amor. Y repasamos algunas novedades que tenemos esta semana. Por ejemplo, lo nuevo de un gran amigo de Malú, como es Ramón.
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0: Veneno y arena es la nueva canción del álbum pop rock que ha presentado el músico asturiano y que está esperando entrar en el top 50. Está muy bien, sí.
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0: También Paula Cubsa.

0: en las acciones en la web canalfiestaradio.es. Ahí puedes ver también que está una canción muy especial del músico murciano Malva con el artista mexicano Esaú Ortiz.
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0: Suena genial.
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0: O por ejemplo, lo primero que nos llega de Cian B y Elion. Un amor que no se va, que no se olvida y que te presentamos ya en Canal Fiesta Radio.
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¿El qué, la Marí? ¿Qué es mejor? Pues sí, qué razón que tiene aquí nuestra amiga Mari de Chambao, celebrando, por cierto, 25 añitos de carrera con sus amigos de Estopa.

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0: De aquella niña, primer álbum en solitario de Leire Martínez, que quiere ser cabeza de ratón.
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0: Con este tema hace unos 4 añitos conocimos a un músico llamado De Paul, con un montón de ilusión, un montón de historias que contar, mucha verdad y temas muy chulos, sí, sí.
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0: Bueno, no ha sido una tontería lo de la música para De Paul, quien regresa en este 2026 con nueva canción que ya sube por el top 50 de Canal Fiesta Radio. En 1 año, así se llama y así suena.

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0: Un sueño llamado música, pura poesía, siempre con el gallego Andrés Suárez. Y con temazos como este, será, por cierto, que sigue de gira. Va a ser el día 8 de este mes de julio, por ejemplo, en Marbella, la fecha de tu artista, en la agenda de conciertos de canalfiestaradio.es. Y Santana presenta Mi Gran Amor con Becky G.
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0: No llores tú, Enrique. Ay, todo un éxito que le dio mucha alegría a Enrique Iglesias. Este duele el corazón. 10:47 minutos en Canal Fiesta.
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0: Suenan por aquí Vacilo, quienes por cierto están en España de gira, ¿sí? Seguro que no va a faltar este clásico ya en su carrera.

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0: pudiera.
1: Si pudiera.
0: Si pudiera, ¿qué?
1: Si pudiera.
0: Él puede, él quiere. Como nos gusta, ¿verdad? Escuchar a Manuel Carrasco. Pura fusión, mucha energía en ese temazo. Dentro de Pueblo Salvaje 1, un disco muy especial que nos presenta el artista onubense. 11 y 3 minutos de la mañana en directo desde Córdoba, que estamos para toda Andalucía.
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0: Te sentimos también muy cerquita a ti que nos escuchas desde lejos de Andalucía en canalfiestaradio.es. Muchas gracias por estar.

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especial en este veranito de nuestra querida artista malagueña. Va a cantar en Almuñécar el día 1 de agosto. Pasará por la Antilla, Algeciras, Marbella, el Puerto de Santa María. Bueno, ¿cuántos sitios? Y muchos más. Vanessa Martín desde Málaga y sonando además también con Camilo y con aquella maldita mudanza que ya fue top 1 en Canal Fiesta Radio.

0: canción preciosa que se marcó con Camilo, Maldita Mudanza, y escuchamos ya un éxito de Camilo en un minutillo aquí en la radio. 11 y 12 minutos, buenos días.
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0: Sí.

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0: de perdón, de arrepentimiento de nuestro querido malagueño Pablo Alborán. Algo de mí, que ya ha sido número uno y que puede volver a serlo en cualquier momento. Este sábado, cuenta atrás con Triviño.
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0: Por aquí nos regalan un mundo nuevo.

todo pasa, todo llega. Antonio Orozco lo sabe. Y lo transmite a través de sus temazos como este Despierta. Dentro de su nuevo trabajo El Tiempo No Es Oro. Y si pides música, estás en el sitio correcto. En tu canal Fiesta Radio. Buenos

0: estás en tu tienda en Andalucía escuchando Canal Fiesta. Muchas gracias por estar.
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0: Chachán, dile a los demás que queda muy poquito para que Dani Fernández esté en Fuengirola dándolo todo en el Mare Nostrum.

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0: canción de Natalia de fondo, ¿verdad?
1: Claro.
0: Muchas gracias por esa versión también para Canal Fiesta Radio. 11:46 minutos. Llega Alaska y Nacho con su historia Fangoria y con un mensaje muy claro. Oye, que dicen que... ¡Hasta luego! Esto se llama Me Voy.

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salir bien seguro. 3 minutillos y las 12 del mediodía llegan Bombay con una proposición muy especial en su nueva canción, que también es novedad de esta semana, esperando entrar en el top 50. Bombay.

0: Sara.
1: Qué bonito, analista, ahí estaba con todo un éxito que hemos rescatado para ti. Un tema que fue número uno aquí en Canal Fiesta Radio y que también fue un éxito mundial.
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1: Y por aquí nos tienen bien cerquita siempre. Vaya recuerdo, te tengo aquí de parte del rey de la salsa, Marc Anthony.

0: Lo conocimos con...
1: Con la voz rota.
0: Y el viento en contra. Maldito el día en el que unimos nuestra historia. Una voz nada rota, una voz bastante potente que nos encanta. Es Malva, regresa esta semana con México. Un tema muy chulo, junto a su amigo Sao Rodríguez. Que ya es novedad en la radio musical de Andalucía, México.

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10 de julio a Écija. También estará en agosto por Granada, Marbella, Huelva, San Fernando. Música siempre, siempre aquí en Canal Fiesta.

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Xavi Crespo desde Lucena con ese rayito de luz sonando ya en el Top 50. 12:30, momento perfecto para ponernos una camiseta muy especial con Estopa y Don Fito Cabral, ¿eh? Bueno, y los Fitipaldi, eso siempre.

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Gómez con un amor ya olvidado e irrelevante. Dentro de su nuevo EP y de tierras sevillanas saltamos a tierras cordobesas con Gato Ventura. Y con lo que él piensa que es mejor. Lo que sea, que siempre lleve música, por favor. Gato Ventura, cuando usted quiera.

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0: 50. El próximo sábado haremos todo con Trivi.
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0: frases que tiene Mónica a lo largo de toda su carrera. Aunque duela, quiero libertad y sobreviviré. Grande Mónica Naranjo, quien por cierto está presentando su gira de grande éxito.
1: Cuerpo.
0: Con temas también nuevos como este por un like y Regresa Andalucía. Hace nada estuvo por aquí. Y llega el día 25 de este mes, Almería. También va a cantar en Málaga el 31 de julio. Y el 8 de agosto en Jerez de la Frontera. Mónica

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1: A todos los oyentes de Andalucía y sobre todo dar las gracias a ese medio tan especial como es Canal Fiesta. Dar las gracias por apoyar mi música y por apoyar la música de todos los andaluces como la 6. Por apoyar mi single, Peliculón, y esperar con ansia, como sé que estáis esperando, el disco entero, el cual denomino la obra de mis obras. Así que deseando veros y mandaros un fuerte abrazo y un beso muy grande y vernos por los escenarios, por esos caminos, y cantar, y sonreír, y vivir, que prácticamente hoy en día es urgente. Muchísimas gracias y viva Andalucía.

Radio. Anticipo de lo que va a ser su nuevo trabajo, que pinta muy, pero que muy bien. Seguro que viene con gira incluida. Hombre, nuestro barrio sobre el escenario es único, número uno con peliculón. Y de Cádiz a Sevilla con un nuevo artista que conocemos, que se llama Raúl Priego. Nos habla de Las noches del verano.

0: se vuelve lobo. Uno de su éxito dentro de su carrera, que por cierto celebra este año el 20 aniversario. Hueco, lobo. 1:12 del mediodía, comenzándome contigo en este miércoles en Andalucía y con tu
1: en
0: música.
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0: Feliz verano. Ya empezó. Toda la noche en la calle da para mucho, para filosofar un poco y arreglar el mundo. Es lo que hicieron Eva y Juan.

0: más novedades.
1: Esta voz te suena.
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0: No hay duda, ninguna. Melendi, Veneno y Arena es su nueva canción.
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0: baby, mi amor. Sí, sí. Un besito, Maluma, y vamos al top 50.
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2: Todo es diferente.
0: Con Rosalía. En el 24.

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0: De rojo.
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0: apareciste, Álvaro García.
1: Bueno que llegaste a mí.
0: Hablando de este amor que llegó un día a su vida, luego se fue y ha vuelto. Una historia de segunda oportunidad es que ya sube y sube en el Top 50 de Canal Fiesta Radio. Desde Cádiz.

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0: por estar aquí.
1: Mesaya, ya nos conocemos. Conociéndola desde siempre aquí en la radio, artista de San Fernando, con mucho arte y con esa canción que acaba de sonar y que ya ha sido top 1. Esta semana ha presentado nueva historia en novedades.

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1: Y el sábado sabremos si entra en el top.
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0: ¡Hey! ¡Hola! ¿Qué tal? Gracias, Margarita. Le decimos bye bye a junio, hello a Julio. Y tú, probablemente camino de tus vacaciones. Gracias, Marga, por ese ratito contigo desde las 10 de la mañana. Mañana repetimos de nuevo, ¿eh? ¡Quiero vida! ¡Quiero vida!
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canción que dio el salto definitivo de Ana Mena en el mundo de la música hacia la superestrella Madrid City. ¿Cómo me gusta proponerte canciones de talento de Andalucía? Ahí va otro, el de Marta Soto.

0: on fire. En fuego entramos con esta canción de Lola Índigo. Y Lucho es el bachatón de la L. Temazo verano. Hablando de verano.
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¡Qué espectacular suena siempre Pablo López! Imagínate, esta canción en directo debe de ser lo más esdrújula. Y aquí a Junior y a Juan Cid, vaya pareja de talento de Andalucía, que cantan esto de Me llaman loco. ¡Ah, vaya! ¡Dale compa, nene! ¡Dale compa!

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Ellos quieren oír tu voz y... Sonando Kiko y Shara. Atención a Tatiana de la Luz. Siempre especial, distinta del resto.

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1: Letras siempre impresionantes de Alejandro Astola, que cómo nos machacan la mente. ¡Guau, qué maravilla! Gracias, Alejandro, por tus canciones. Son las 3 y 4, 1 de julio, comenzando mes de verano 100% y con música...

eran otros veranos de Karol G, si antes te hubiera conocido. Aquí, otra de esas canciones que tienen una letra y una música especial, porque es que ellos dos son muy especiales. Se llaman La Plazuela. 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
1: Qué sentimental se ha puesto Antonio José para este verano, ¿verdad? La canción de nuestro baile y... ¡Sí! Una de Manuel Carrasco. Cumplido más que cumplido expediente con los cuatro olímpicos.

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0: Siempre Pastora Soler. Siempre Pastora Soler. 4 y 4. Sep. 1 de julio. ¡Ja, ja! ¡Al lío! Porque lo mismo tú ya estás ahí, pim, pam, pim, pam. Proyectando tu viaje. Vas camino de. O te quedan días para tus vacaciones. ¡Aprovecha!
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Maravilloso momento. Este es el Contreras, el Sergio Contreras 2026. Y ella es la Aitana también de este año. En este mes de julio vuelve a Andalucía, a Cádiz en concierto.

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Despiértate, ¿qué te dice Antonio Orozco? A 5:06 de la tarde, otro de los talentos nuevos de la Academia Operación Triunfo, Guille Toledano, Mil Mariposas.

0: niño.
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0: nos gusta siempre escuchar esta canción en La Diva. Se llama Melody. Y yo te sigo dando la buena tarde a las 5:03, 1 de julio. Hola, hola de calor. Gran fiesta. Uy, lo que viene, viene el número uno en nada.
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Hoy el infierno parece que está en buena parte de Andalucía. Ay,

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0: Noche te date. Esta sí que le gusta a mi Api Jiménez. ¡Oh! Con esta se parte. Lo de la vecina, tira para arriba.
1: Es que no, trate hielo, Mari. Súbete hielo, Mari.
0: Hombre, por favor. Eso es.
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0: Camilo.
1: Uy, uy, uy, que la acabo de ver bebiendo sola. 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
2: Pues es que hace mucho calor y tengo muchísimas, ¿eh?
1: ¿Ah, que es agua?
2: Hombre, claro.
1: Vale.
2: Pero voy a cambiarlo.
1: Estupendo. Mañana más y en nada con Api Jiménez.
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Qué bonito, muchas gracias Alejandro Bejarano. Qué bonito suena. Pues sí, aquí en Canal Fiesta. Yo no sé en quién se inspiró Paulina Rubio para decir yo no soy esa mujer que se queda en casa. Podría ser en mí,

0: Échalo para afuera, La Oveja Negra es lo nuevo de Martín, que también fue uno de los componentes de De Vicio.
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0: Si tú no estás, no soy yo, que si no, no se puede. 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

y la Morena. Ritorno Vía Dalma y también Ritorno Andalucía. Ahora en este mes de julio lo tenemos, por ejemplo, el día 12 de concierto en Úbeda. Y el día 18 estará en Jerez de la Frontera. Recuerda los conciertos de Andalucía en nuestra web, canalfiestaradio.es. Échale un vistacito. Las 6:24 de este 1 de julio.

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1: Ahora en este mes de julio buscamos el número uno de Canal Fiesta todos los sábados con él, con Manuel Treviño. Y este también fue número uno, su primer número uno, por cierto, en solitario. Y estamos hablando de Blas Cantó, él no soy yo.

0: talento de Andalucía son Deja Vu, lo nuevo cemento.
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dice, ole. Bueno, de ese clásico de Macaco Moving, algunas de las novedades que esta semana te presentamos aquí en el Fiesta. Este verano bailamos con Natalia, soy yo.

0: quizás hoy, 1 de julio, comiences tus vacaciones. ¿Has hecho la maleta?
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0: La maleta de Sergio Contreras.

empezar las vacaciones o está a puntito de ya empezarla, dirá, oye, pues vamos a brindar, ¿no? Nosotros brindamos con Paula Cups, Juan Magán, también novedad.

0: Bueno, eso deseo, que te salga bien, que te salga genial, que te salga redondo, desde luego este verano, ¿eh? Aquí estaremos en Canal Fiesta para acompañarte. Nos ponemos en punto.
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Comenzamos esta hora con la esdrújula de Pablo López. Y este viernes, de concierto en su pueblo, en Fuengirola.

Drújula de Pablo López, también incluido en el disco El 4, que sale pues ya a la venta, sale disponible el 18 de septiembre. ¿Y todo se parece a ti? ¿Qué

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2: Y en este 1 de julio ponemos los cinco sentidos.

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Qué suerte que de nuevo apareciste desde Cádiz, Álvaro García. Y ahora desde Málaga, Vanessa Martín. ¿Qué pasa?

0: hacerse eternos, ¿no? Las 7:42.
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0: Enseguida clásicos de Dani Martín, de Fiti Fiti Paldis y antes nuevas artistas. Ella llega desde Málaga, se llama Natalia Barone.

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Como te decía, nueva artista, llega desde Málaga, se llama Natalia Barone. Y ahora un clásico con Dani Martín. Ya sabes también que está celebrando sus 25 años en la música. Eso de

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amar sin saber amar. Hablando de recordar, tiene nuevo disco, se llama La Puerta Mágica, que además también lo ha sacado en vinilo. Y vinilo es el tema que ahora está sonando de María Parrado. Aquí en Canal Fiesta somos la radio musical de Andalucía.

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0: Los Caños. Por supuesto, y al frente Kiko Gaviño, con todo y el salvavidas de Pastora Soler, sonando ya.
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5: A todos los oyentes de Andalucía y sobre todo dar las gracias a ese medio tan especial como es Canal Fiesta. Dar las gracias por apoyar mi música y por apoyar la música de todos los andaluces como lo hacéis. Por apoyar mi single, Peliculón, y esperar con ansia, como sé que estáis esperando, el disco entero, el cual denomino la obra de mis obras. Así que deseando veros y mandaros un fuerte abrazo y un beso muy grande y vernos por los escenarios, por esos caminos, y cantar, y sonreír, y vivir, que prácticamente hoy en día es urgente. Muchísimas gracias y viva Andalucía.
6: Pues gracias a ti, Selu, número uno en Canal Fiesta esta semana. Como has escuchado, además, bueno, pues él mismo lo decía, ¿no?

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escapar de la gran ciudad en busca del mar, lo mismo te encuentra tú en ese momento. Si comienzas tus vacaciones, que te salga mucho mejor de lo que tenías pensado.

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Ana Mena, aunque sea con la carita triste, junto a ella, Emilia. Por cierto, que Ana Mena también está de gira. La veremos en Andalucía este mes de julio, el día 10, en Torre del Mar, en el Weekend Beach Festival. También, por ejemplo, en septiembre estará en Granada, en el Moac Fest, el 26, Los conciertos de Andalucía en canalfiestaradio.es, ahí en nuestra web.

con eso del calor no, tampoco te rimen mucho, ¿eh? Nos pegamos. Nos quedamos pegados, mejor dicho. Anímate, eso sí.

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2: Una, dos y tres.

y nuestro imparable Antoñito Molina. También de conciertos este verano, ya sabes que estará por Andalucía. Los tiene en nuestra web, canalfiestaradio.es. Su gira, Mis Últimos, me prometo.

0: Mr. Rod Stewart, gracias.
1: La versión que le hizo M-Clan, pues de ese clásico de Rod Stewart. Y por la parte que me toca, pues te digo que me piro mañana más a las 6 de la tarde en mi compañía. Saludos de Api Jiménez y que tengas una buenísima noche. Hasta luego.
2: Hasta luego.

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